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1: Hola, muy buenas noches, bienvenidos a todos. Es vuestro programa en lengua española desde RTCI, Radio Túnez, cadena internacional. Como de costumbre, vamos a empezar con nuestras canciones homenaje al pueblo palestino.

Ningún mamífero amamanta tanto tiempo como el orangután. 6 años y medio de lactancia que moldean su sistema inmune y su flora intestinal de una forma que la ciencia acaba de revelar. Casi 7 años, eso es lo que tarda una madre orangután en destetar a su cría. La ciencia acaba de confirmar por qué ese tiempo es mucho más que una curiosidad estadística. Pues la madre humana amamanta de media algo menos de 2 años, 1 año y medio, 2 años como máximo. La chimpancé llega a 4, la gorila, a 3, el orangután de Borneo supera los 6 años y medio. El dato llevaba décadas flotando en la literatura primatológica, intuido pero sin confirmación directa, porque medir la lactancia en primates silvestres era técnicamente muy difícil. Ahora un equipo entonces de la Universidad Advanced Studies de Japón lo ha transformado en certeza. El estudio publicado recientemente en una revista científica demuestra algo más que un récord: que esa lactancia prolongada moldea activamente el sistema inmune y la microbiota intestinal de las crías de una forma que los métodos anteriores no habían podido demostrar. Lo que el estudio revela no es solo cuánto tiempo mama el orangután, sino qué ocurre durante todo ese tiempo en el interior de su intestino. Pues en los análisis previos para estimar la duración de la lactancia en primates silvestres recurrían a los isótopos estables del cabello o de la dentina. Los resultados eran inconsistentes.

dependían de condiciones de campo difíciles de controlar y de suposiciones sobre la dieta que introducían error en los cálculos. El equipo de McBull se llama optó por un enfoque diferente. La proteomica fecal identifica que los heces, las proteínas específicas de la leche materna, si el juvenil sigue mamando esas proteínas, aparecen en sus excrementos. Si ha sido destetado, desaparecen. Es un método directo, sin intermediarios bioquímicos que destorizonen la señal entonces de esta prueba. El equipo trabajó durante 2 años y 7 meses en la reserva de conservación de Damun Valley en Sabah, Borneo, rastreando grupos de orangutanes silvestres y siguiendo a los juveniles identificados individualmente. Analizaron 20 muestras hasta 6 años y medio de edad y encontraron proteínas específicas de la leche materna en la totalidad de ellas.

Vamos a seguir hablando de esa noticia tan importante en la ciencia, hablando de este mamífero y cómo se queda entonces amamantado durante casi 7 años. Pues el hallazgo del récord habría sido suficiente para justificar la publicación, pero el equipo fue más lejos, pues cruzaron los datos de consumo de leche con el estado de salud intestinal de los juveniles, y aquí es donde el estudio adquiere otra dimensión. Los orangutanes con mayor consumo de leche materna presentaban defensas biológicas más robustas y una concentración y significativamente mayor de bacterias probióticas en su microbiota intestinal, el tipo de comunidad bacteriana asociada a sistemas inmunes más resistentes y equilibrados. Dicho de otra forma, la leche del orangután no funciona únicamente como alimento, actúa como un prebiótico activo que da forma a la microbiota intestinal durante años. La metáfora más adecuada quizás no sea la de un alimento, sino la de una siembra. La leche materna planta bacterias, selecciona cuáles prosperan y cuáles no, y mantiene ese proceso activo durante casi 7 años. El proceso de la colonización bacteriana del instinto que en los humanos se completa en gran medida antes de los 3 años, en el orangután de Borneo se extiende al menos hasta los 6 y medio.

Vamos a hablar de otra cultura científica, otro tema, pero muy interesante, el aprendizaje de la lectura y su efecto entonces en las rutas de que usa el cerebro humano. Pues el aprendizaje de la lectura hace mucho más que permitirnos descifrar textos. La educación forma altera físicamente la manera en la que los humanos escuchamos, reprogramando los circuitos neurológicos encargados de entender la voz. Hasta ahora, la ciencia tenía claro que dominar la lectura provocaba cambios físicos y funcionales en el hemisferio izquierdo, justo cuando conectamos las formas visuales con sonidos concretos. Sin embargo, un nuevo estudio publicado en la revista Cortex indica algo mucho más profundo. Aprender a leer cambia la forma en que escuchamos el mundo. Esto, total. Llevamos cientos de miles de años hablando, pero apenas unos pocos miles leyendo. La lectura es un invento cultural reciente para el que nuestro cerebro no evolucionó de manera específica. Para poder interpretar los símbolos escritos, nuestra biología tiene que improvisar reciclando redes visuales y lingüísticas que ya existían. El equipo liderado por una neurocientífica de la Universidad de São Paulo ha utilizado resonancia magnética funcional para observar cómo procesan el lenguaje hablado personas con distintos niveles de educación formal. Lo que han descubierto es que los adultos alfabetizados reclutan una región especializada en el lado derecho del cerebro para aislar sonidos, una respuesta neurológica que no aparece en quienes crecen de educación lectora. La prueba de idioma desconocido, pues la educación para la lectura enseña explícitamente lo que los neurocientíficos llaman conciencia fonológica. La capacidad de reconocer y manipular de forma aislada los componentes auditivos de una palabra, quienes saben leer pueden retener y repetir palabras inventadas sin problemas, porque su memoria a corto plazo no depende del significado. Por el contrario, los adultos con analfabetismo funcional suelen tener grandes dificultades para recordar cadenas de sonidos sin sentido. Para ver si esta habilidad aprendida alteraba el cerebro durante la escucha natural, el equipo escaneó a tres grupos de voluntarios: adultos, jóvenes con alta educación, mayores con alta educación y un grupo de mayores funcionalmente analfabetos. Todos han escuchado una narración en portugués, su idioma nativo, y otra en japonés, un idioma desconocido para todos. Su misión era pulsar un botón al escuchar una palabra clave específica. En portugués, todos los grupos acertaron en torno al 90% de las veces y mostraron patrones de activación cerebral similares. Pero en japonés, sin la muleta del significado ni el contexto narrativo, la situación fue bien distinta. Los adultos educados capturaron la palabra objetivo casi la mitad de las veces. El grupo sin educación lectora, solo un 17%. Vamos a una pausa musical y ahora de vuelta para continuar hablando de este hallazgo científico tan interesante.

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0: Entonces, hablando de lo que acabamos de mencionar para el aprendizaje de la lectura y entonces cómo funciona en las rutas que usa nuestro cerebro para procesar el lenguaje hablado, pues otra información muy interesante y la respuesta de la experiencia que acaba de realizar, pues la respuesta estaba en los escáneres al enfrentarse a la cascada de sonidos incomprensibles del japonés. Los adultos alfabetizados mostraron un fuerte pico de actividad en el giro frontal inferior derecho, una región cercana a la sien derecha. Esta zona en la contraparte anatómica del área de Broca, el famoso centro de control del habla situado en el hemisferio izquierdo. Los adultos sin educación formal, en cambio, no lograron reclutar esta región del hemisferio derecho. El éxito a la hora de cazar las sílabas japonesas estaba directamente correlacionado con la puntuación de competencia lectora del individuo. Pues otra observación muy importante hay que señalar que este estudio es observacional y la muestra de adultos con analfabetismo, funcional es pequeña, apenas 15 voluntarios. Dada la enorme dificultad de encontrar participantes que cumplan los requisitos para entrar de forma segura en un ruidoso escáner de fMRI, además factores como la pobreza, el estrés, o el acceso a la atención médica podrían influir en la organización del cerebro de forma independiente de la capacidad lectora. Si estos resultados se replican en muestras más amplias, podrían rediseñar los métodos de enseñanza de la lectura y abrir nuevas vías para comprender trastornos como la dislexia desde el hemisferio derecho.
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Así pues llegamos al término de nuestro programa de hoy y agradezco a todos los fieles oyentes a este interés en seguirnos, agradecer a todos el equipo técnico que hizo posible ese programa y hasta la próxima. Les ha hablado Kauthar Gigabermusa. Feliz noche.